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Ese fue el turno de Shakira con su canción Acróstico aquí en Fusión 90.1 FM. Lo que pocos saben es que esta pieza es sumamente especial porque incluye la participación vocal de sus hijos, Milán y Sasha, quienes le dieron un toque único a la grabación. ¡Qué gran detalle!, ¿no creen?

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Acabas de escuchar Come On Over de Cristina Aguilera, aquí en Fusión 90.1 FM. Fíjate nada más en este detalle para que lo presumas. Cristina Aguilera fue la primera artista estadounidense en recibir un premio Grammy a la mejor artista nueva, consolidándose como una de las voces más potentes de su generación. ¡Qué buena energía nos dejó este éxito para continuar con todo!

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Ese fue Ricky Martin con Te Extraño, Te Olvido, Te Amo, a través de Fusión 90.1 FM. Fíjate nada más en este dato. Antes de alcanzar la fama mundial como solista, Ricky Martin formó parte del icónico grupo juvenil Menudo, con el cual recorrió gran parte de Latinoamérica durante los años 80. ¡Qué increíble trayectoria ha construido a lo largo de todas estas décadas de carrera artística!

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0: 7 en punto. 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
1: Sube el volumen que ya arranca Aquí Estoy Yo, de Luis Fonsi, aquí en Fusión 90.1 FM.

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Vienes de escuchar Vuela Conmigo, de Eric. Quédate conmigo, aquí en Fusión 90.1 FM. 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

Acabas de escuchar If I Let You Go del grupo Westlife. Aquí va algo que pocos saben. Antes de alcanzar la fama mundial como la banda que todos conocemos, los integrantes originales formaron parte de una agrupación llamada Six as One, aunque finalmente encontraron el éxito masivo bajo su nombre actual a finales de los años 90. Sigues en Fusión 90.1 FM, acompañándote con la mejor selección musical durante todo el día.

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0: 8, 1. 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
1: Sube el volumen, porque en Fusión 90.1 FM ya viene Uno entre Mil de Mijares. Prepárate para disfrutarla.

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Ese fue Mecano con Barco a Venus, sonando fuerte aquí en Fusión 90.1 FM. Fíjate nada más. Lo que muchos no saben es que esta canción fue incluida en su álbum debut homónimo de 1982, convirtiéndose rápidamente en uno de los temas más icónicos de su trayectoria y un referente indiscutible del pop en español de esa década. ¡Qué buena energía la que nos dejaron!

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Aquí en Fusión 90.1 FM. Fíjate nada más en este detalle. La melodía de esta canción le llegó a Paul McCartney en un sueño, tanto que al despertar corrió al piano por miedo a que se le olvidara por completo, aunque al principio pensó que se trataba de una melodía que había escuchado en algún otro lugar y no una creación suya.

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Ese fue Ricky Martin con su éxito Vuelve, aquí en Fusión 90.1 FM. Fíjate nada más, este tema fue el primer sencillo de su cuarto álbum de estudio titulado Vuelve, el cual fue fundamental para catapultar su carrera a nivel internacional, especialmente tras su inolvidable presentación en la ceremonia de los premios Grammy en 1999. Sigues en Fusión 90.1 FM.

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0: 8:59. 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
1: Se prepara Somos Novios de Luis Miguel, aquí por Fusión 90.1 FM.

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2: Vienes de escuchar Mon Amour de Zoilo. Sigues conmigo aquí en Fusión 90.1 FM.

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Acabas de escuchar You're the Inspiration de Chicago, aquí en Fusión 90.1 FM. Fíjate nada más en este dato. A pesar de su sonido suave, la banda fue originalmente formada en 1967 bajo el nombre de Chicago Transit Authority y tuvieron que acortarlo después de recibir una amenaza de demanda por parte de la verdadera agencia de transporte público de esa ciudad. Todo un clásico que nos acompaña hoy.

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Vienes de escuchar Lejos Estamos Mejor de Motel. Quédate conmigo y sigue disfrutando todo lo que tenemos para ti en Fusión 90.1 FM.

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9:54. 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
1: Je suis désolé. Lo sé.

10, 52. 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

11:54. 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

12 57. 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

0: Gracias, respetable, gracias. Gracias.
1: ¡Qué bonito!
0: Gracias. Gracias. Gracias. Ay, qué lindo.
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1:57. 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

3, 3. 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
1: Y esta canción quiero que la canten conmigo, que es el éxito de mi carrera, el más importante.

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4-4. 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

5, 2. 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
1: Sube el volumen porque en Fusión 90.1 FM ya suena Sunflower, lo nuevo de Post Malone y Swae Lee. Disfrútalo.

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ese fue Depeche Mode con su éxito Just Can't Get Enough, vivo. Aquí en Fusión 90.1 FM te cuento algo increíble. El nombre de la banda, Depeche Mode, fue tomado directamente de una revista de moda francesa, lo que literalmente se traduce como noticias de moda. Fíjate nada más cómo han logrado mantenerse vigentes desde los años 80 hasta la actualidad, convirtiéndose en verdaderos íconos de la música electrónica a nivel mundial. ¡Hey!

Ese fue Emmanuel con su éxito Sentirme Vivo. Fíjate nada más que este artista, además de ser una leyenda de la música en español, es un incansable activista ambiental, habiendo fundado su propia organización para la conservación de la selva tropical y los océanos. Aquí en Fusión 90.1 FM, nos encanta seguir acompañándote con lo mejor de nuestra programación musical durante todo el día.

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Este fue Air Supply con Making Love Out of Nothing at All. Lo que muchos no saben es que este éxito fue escrito originalmente por Jim Steinman, el mismo genio detrás de los grandes clásicos de Meat Loaf. Aquí en Fusión 90.1 FM te seguimos acompañando con la mejor selección musical para tu día. Quédate con nosotros porque hay mucho más contenido esperándote.

0: 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La alimentación de nuestras mascotas es fundamental. Y no cualquier sobre les puede proporcionar los nutrientes que necesitan. Frente a tantas opciones en el anaquel, ¿estás tomando la mejor decisión para tu Michi? ¿O solo te dejas llevar por el empaque? Quédate para conocer el estudio de calidad de alimento húmedo para gato.
1: Y para este ciclo escolar, en nuestra sección Brújula de Compra, hablaremos sobre las clases de regularización. Descubre cómo elegir la mejor opción, comparar precios y cuidar tu economía.
0: Quédate en la Revista del Consumidor Radio.
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1: Cuando abres esa lata o sobre que tanto le gusta a tu gato, ¿tienes claro qué le estás sirviendo exactamente en su plato? Aunque lo veas durmiendo en el sofá, tu gato es un cazador innato. Su cuerpo ágil y flexible, sus garras retráctiles y sus sentidos tan desarrollados lo convierten en un depredador por naturaleza.
0: Para mantenerse sano requiere una dieta equilibrada que le aporte elementos esenciales como agua, proteínas, grasas, carbohidratos, vitaminas y minerales.
1: En el mercado podemos encontrar dos clasificaciones de alimento húmedo para gato: los que proporcionan una nutrición completa y balanceada y los que funcionan como complemento. Los alimentos balanceados y completos están formulados con proteína animal, granos de cereales, proteína vegetal texturizada, vitaminas y minerales.
0: En cambio, los complementos se elaboran principalmente con productos cárnicos, añadiendo un alto contenido de grasa para mejorar su textura y su sabor. Y para que sepas exactamente qué le está sirviendo a tu Michi, el Laboratorio Nacional de Protección al Consumidor analizó distintas presentaciones de alimento húmedo.
3: Analizamos 54 muestras de alimento húmedo para gato. Entre ellas se incluyeron opciones para gatos, gatitos, gatos mayores de 7 años y gatos con necesidades especiales.
1: Para saber qué contiene cada producto, se verificó que todas las muestras presentaran su información comercial y cumplieran con la cantidad de contenido neto declarada en su empaque.
0: En la parte nutricional, se determinó el nivel de grasa, proteína y carbohidratos. Además, se midió cuánta agua hay en los productos.
1: También se analizó el aporte de fibra y se calculó el aporte calórico por cada 100 gramos de producto.
0: ¿Cómo le fue a las marcas analizadas?
3: Entre los resultados más interesantes encontramos que todos los productos cumplían con el contenido neto y que además contaban con el registro de Senasica. El alimento para gato, además de contener las grasas, proteínas y carbohidratos, incluyen aminoácidos como la taurina y la arginina, que son necesarios para los gatos ya que ellos no producen las cantidades suficientes.
1: Recuerda que si un producto promete algo en su etiqueta, debe comprobarlo. Por ejemplo, Purina One Visible Nutrition con carne usa la leyenda Supernutrientes, pero no pudo demostrar que realmente los contenga.
0: Y cuidado con las imágenes engañosas. El producto Grand Pet Carne Fresca muestra la foto de un filete de salmón en su empaque, pero al revisar sus ingredientes, el salmón no está presente. Este tipo de gráficos puede confundir fácilmente.
1: Además, detectamos que tres productos de la marca Grand Pet declaran tener más proteína de la que realmente te están vendiendo.
0: Y en cuanto a la humedad, Gosby Fresco, Adult Tuna with Salmon y Grand Pet Natural Gourmet, receta de pescado a las finas hierbas, contienen más de la que reportan en sus empaques.
1: Finalmente, encontramos dos productos de la marca Grand Pet Quisha que incumplen la norma oficial mexicana, ya que no presentan el símbolo de la unidad de medida para indicar su contenido neto.
0: No olvides que cada Michi es único.
3: Existen productos que están diseñados para cubrir las necesidades nutrimentales de todos los gatos, pero siempre es recomendable asistir al veterinario y que él determine si necesita una alimentación especial. En el Laboratorio Nacional de Protección al Consumidor trabajamos todos los días para orientar y brindar información a las y los consumidores para que tomen mejores decisiones de compra.
1: Una vez vez que hiciste la mejor compra y que ya estás en casa, el manejo del alimento es clave para aprovechar todos sus nutrientes. Para empezar, recuerda seguir las porciones sugeridas en la etiqueta. No olvides que una vez abierto el empaque, debes sellar la lata con una tapa de plástico o transferir el contenido a un recipiente hermético antes de refrigerarlo.
0: Si decides cambiar de marca, hazlo de forma gradual. Ve mezclando el producto nuevo poco a poco para evitarle cualquier problema digestivo.
1: Al final del día, leer las etiquetas, comparar opciones y conservar bien su alimento es la mejor forma de demostrarle amor a tu Michi.
0: Si quieres tener más información sobre el estudio de calidad de alimento húmedo para gato, consulta la revista del consumidor de agosto en su versión impresa o digital.
2: Revista del consumidor.
1: El camino del aprendizaje tiene distintas etapas y a veces los estudiantes se enfrentan a retos en la escuela que requieren un apoyo extra. Para esos momentos, las clases de regularización son la mejor estrategia de acompañamiento.
0: Su objetivo principal es reforzar, complementar y mejorar lo que aprenden en las aulas a través de una atención completamente personalizada. Con este método, se garantiza un entorno óptimo para la concentración, donde el aprendizaje va al ritmo de cada estudiante.
1: Esto no solo se nota en mejores calificaciones y en la prevención del rezago, también ayuda a desarrollar hábitos de estudio, organización y técnicas de aprendizaje clave para el futuro. Pero sobre todo, le devuelve a los estudiantes la confianza en sus propias capacidades. La regularización es el impulso ideal para consolidar su camino al éxito escolar.
0: Antes de inscribir a tu hija o hijo a clases de regularización, considera lo siguiente para tomar la mejor decisión.
1: Primero, identifica sus necesidades de aprendizaje, ya que cada estudiante tiene dificultades distintas. A partir de ahí, busca un lugar con una metodología de enseñanza que se adapte a su estilo.
0: Al momento de elegir, compara distintas opciones. Verifica el perfil de los docentes y dale preferencia a los lugares que ofrezcan grupos reducidos.
1: Para ir a la segura, consulta referencias de otras madres, padres o tutores. Y un paso indispensable. Antes de firmar cualquier documento o hacer un pago, revisa el buró comercial de la Profeco en burocomercial.profeco.gob.mx. Así sabrás si el lugar tiene quejas.
0: Una vez que decidas inscribirlos, organiza bien tus horarios y escucha cómo se van adaptando. No olvides solicitar y conservar tus comprobantes de pago.
1: Y si lo que buscas son clases de regularización en matemáticas para primaria o secundaria, en la Revista del Consumidor te facilitamos la tarea.
0: Recopilamos precios, horarios, formas de pago, ubicaciones y datos de contacto de diversos centros de aprendizaje para que elijas la opción que mejor se ajuste a tu presupuesto.
1: Puedes encontrar toda esta información a detalle en nuestra brújula de compra del mes de agosto. Recuerda que la educación es una de las inversiones más importantes. Infórmate, compara y elige la opción que mejor impulse el desarrollo de tus hijas e hijos.
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4: 6. 12. 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

Vienes de escuchar 1-2-3 de Jason Derulo y Sofía Reyes. Sigues aquí en Fusión 90.1 FM. Check it out, Joan, Lindom, game, Lindom.

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Acaba de sonar Crazy for You de Madonna, aquí en Fusión 90.1 FM. Fíjate nada más, antes de convertirse en la reina indiscutible del pop, nuestra protagonista trabajó en una sucursal de Dunkin' Donuts en Nueva York, aunque no duró mucho tiempo porque terminó despidiéndola después de un pequeño incidente con una máquina de mermelada. Es increíble cómo cambian las cosas cuando tienes una visión tan clara del éxito.

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Buenos días, muy buenos días. Ya son las 7 de la mañana con 7 minutos. 7 con 7. Oiga, hoy estamos a nada más y nada menos que jueves 20 de agosto del año 2026. Despertamos el día de hoy con una temperatura de 24 grados Celsius en la zona conurbada Veracruz, Boca del Río y Medellín de Bravo. Los saludo con mucho gusto desde el séptimo piso del edificio Pasos Radio. Buenos días, muy buenos días. Mi nombre es Sergio Baizabal y estaré con usted hasta las 11 de la mañana. Saludo con gusto al señor Aguilera. Y a usted que si va manejando y va rumbo a la chamba, a la escuela o a donde quiera que se dirija, oiga, vaya con entusiasmo, vaya con alegría, así lo dijo la tía Sofía. Maneje con mucha precaución, utilice su cinturón de seguridad, no se me vaya a pasar la luz amarilla y mucho menos la roja. Ahí queda la lluvia en la madrugada y le encargo, bueno, aquí en la zona conurbada llovió un poquito, calles inundadas, pues leve Levi's. Pero si usted es de otra parte de la República Mexicana, también puede compartirnos cómo anda la temperatura allá. Más adelante les voy a decir cómo está en la Ciudad de México, Orizaba, Córdoba, Puebla y las zonas cercanas a Veracruz. 7 de la mañana con 9 minutos. Vamos a iniciar como se debe. Pero oiga usted, yo lo invito a que saque el fuá, que cante. Aunque vaya manejando, si en un semáforo el carro de lado se le queda viendo y dice, este cuate está locatel, está de ridículo. A usted que no le importe eso. Usted es precioso, usted es preciosa. Así que cántele con los buenos días. Y bienvenido a Fusión 90.1 FM.

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Ya el reloj marca las 7 de la mañana con 22 minutos. Buenos días. Tenemos mensajes. Oiga, pero antes de los saludos matutinos, lo invito a que se comunique 2299-6087-63. Porque nos dicen buenísimos días y excelente jueves de parte de Janet del Team Hombre de la Luna. Oh. Hola equipo de Fusión, saludos de cordiales desde la ciudad de Puebla. Sergio felicita a José David, que hoy es su cumpleaños número 6, por favor. Oye, José David, hombre, 6 añotes. Ahorita te vamos a poner las mañanitas, pero te deseamos lo mejor. No comas mucho, sí come pastel, ¿verdad? No te vayas a comer todo el pastel, unas 2, 3 rebanadas. Pero muchas felicidades a mi amigo José David, que hoy es su cumpleaños. Y él es fanático de Star Wars, así que la fuerza te acompañe. Sergio, saludos. El chambelán nos dice: Sergio, hoy tampoco quiero ir a trabajar. Saludos al ingeniero Chilindrina, que nos manda mensaje y nos dice: buenos días. Andamos ya despiertos desde las 5 de la mañana y ahorita llevo 2 tazas de café con 2... ¿Dos qué? Ah, 2 orejas. Ah, el pan que es oreja. Hasta luego. Hola, buenos días. Felicita a mi hija Celia, que es su cumpleaños número 4, y a su hermano José René, que deseamos lo mejor para ella, su papá y mamá y hermano, que la amamos muchísimo. Oye, 4 añotes. En 11 años, el señor Aguilera y un servidor seremos tus chambelanes. Vamos a estar ya muy golpeados. Pero tomando jugo verde y harta proteína, andaremos con todo. Oye, a mi amiga Celia, felicidades. Por acá nos dicen, ¿cómo estás? Saludos, buenos días. Aquí estamos esperando los saludos matutinos. Rumbo para la chamba, saludos al Instituto Mexicano del Seguro Social. Hola, buenos días. Ahí les va, si tú trabajas en el Seguro Social o el ISSSTE, ahí te va un dato importante. Respira profundo, porque al igual que te toca a muchas personas hoy. Acuérdate. Trata a los demás como te gustaría ser tratado. ¿Ok? ¿Ya? ¿Ya quedó? ¿O qué va? Ahora, la sonrisa de oreja a oreja. No, tampoco que seas medio falso, pero sí. ¿Qué tal? Buenos días. Entusiasmo. Nah, no todos son así, pero sí luego te toca uno que... ¿Qué va a querer? ¿Qué va a llevar? Ah, no, esa es otra. Esa es otra. Saludos a todos los que trabajan en el IMSS. Hola, buenos días. Saludos, por favor, para Guadalupe Hernández. Buenos días, Guadalupe. Hola, primo, ¿cómo estás? Buen día. Ah, somos primos. 7 de la mañana con 25 minutos. Sergio, yo trabajé mucho tiempo en un lugar que vendía hamburguesas y papas. Y ahí te encargo la sonrisa. Ah, ok, que eras muy sonriente. No, el señor Aguilera trabajó también en un lugar de esos que vendían pulque. Ah, no trabajo ahí, no trabajo ahí. Ok, pues nos equivocamos. 25 minutos, vamos a ir con buena música. Oiga, está lloviendo estrellas, dice Cristian Castro, en Fusión 90.1 FM.

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2: Esta canción es con Ricky Martin, se llama Vuelve, en Fusión 90.1 FM.

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2: Oiga, estamos a jueves 20 de agosto del año 2026. Vámonos al pasado. Ahí le pongo un dato importante. Hoy es Día Mundial del Mosquito. Si usted ve uno, apláudale. No lo voy a aplastar. Ah, bueno. No puedo fomentar el odio, pero aguas con el mosquito. Ahí le va, fíjense, hoy es un día especial, Día Mundial de la Papa Frita. Yo sé que sí, a veces hace daño. No, no a veces, sí hace daño, pero... ¡Qué rica suma! ¡Ay, Dios mío, Dios mío! Bueno, vámonos a la historia. Un día como hoy, pero de 1847, la defensa heroica de Churubusco, antes del ejército invasor... Forma parte de la guerra de intervención en 1847. Oh. Un día como hoy, pero de 1866, el presidente Andrew Johnson, que dije Johnson, Johnson, habla bien, hombre, declara formalmente la finalización de la guerra de sucesión estadounidense. Vámonos a un día como hoy, pero de 1920, en Detroit, empieza a emitir la primer radio comercial de la historia. Y ya después salió Sotelo y dijo, ¿quiere usted que yo vaya por las tortillas, sí o no?
3: Me va a matar, Sotelo.
2: Bueno, ya, vámonos a un día como hoy. Un día como hoy, pero de 1940, en la Ciudad de México, el revolucionario ruso León Trotsky es herido de gravedad por un piolet de Ramón Mercader. Vámonos a un día como hoy, pero de 1986, por decreto presidencial, se crea el Servicio Postal Mexicano. En 1986...
4: Hombre, que nos vamos ahora, nos vamos a España, que no sé qué pasa en España, hombre. Buenos días.
2: Bravo. Oiga, en el año 2008, en el aeropuerto de Madrid-Barajas... ¡Ay, eso está feo! Un avión sufre un accidente en el año 2008 que fue algo muy lamentable. Así que... En más sentido, pésame, vaya para España 2008. Oiga, esto fue lo que pasó un día como hoy, pero de hace muchos años. Oye, es Coto, es broma, ¿eh? Bueno, no, Coto no, ya no trabaja acá, pero es broma, porque David Sotelo es mi amigo y es un locutor de muchos años, el cual aprecio y he aprendido mucho de él. De hecho, una vez lo cubrí. Les platico esa historia. Son las 7:45 minutos. De hecho, él ahorita está aquí a unos metros de un servidor, pero ahorita lo voy a saludar. Voy a decir, David, ¿cómo estás? ¿Quieres que te dé la mano, sí o no? 7:45 aquí en Fusión 90.1 FM.

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7 de la mañana con 56 minutos. Oiga, ahí le va la frase matutina. Si nadie le ha dicho, yo le digo. Usted amaneció hoy hermosa y hermoso. Víase en un espejo, bueno más, qué chulada, qué ojazos, qué nariz, qué cachetotes. Bueno, ahí le va una frase matutina que nos acaba de llegar, que yo creo que es muy buena, muy, pero muy buena. Pero necesitamos música, señora Aguilera, para poder inspirarnos un poco. Así que, por favor, si fuera tan amable, pónganos música inspiradora. No, ya se fue usted al extremo, oiga. Oh, algo diferente, por favor, hombre. Escuche esto. Yo he visto gusanos en los mangos. Sí, gusanos en los mangos. He visto gusanos también en las manzanas. Pero nunca he visto un gusano en un limón. Ahí le va la palabra profunda. No seas demasiado dulce con la gente equivocada. Se voló la barda el de la palabrita, ¿verdad? 7 de la mañana con 57 minutos, aquí en Fusión 90.1 FM. Vamos con buena música. Esta canción es a cargo de Bruno Mars, aquí en Fusión 90.1 FM.

8:01. 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

Oigan, ya son las 8 de la mañana con 22 minutos, 8 con 22. Les recuerdo que siendo jueves y siendo las 8 con 22, es momento que vayamos a Mándame tu foto y yo te dedico una canción. Fíjense que como el viernes, mañana me voy, señor, me voy de vacaciones. No lo voy a ver en varios días. El día de hoy vamos a hacer algo al estilo sábado. ¿Te parece bien? ¿Le parece bien? Ok, va. Hoy vamos a poner algunas canciones dedicadas en vía nota de voz, pero al estilo sábados de nostalgia. Sí, hay que meterle sabor al caldo, hombre. 8 de la mañana con 23 minutos. Es muy sencilla la dinámica. Usted me manda una foto, sea hombre, mujer, lo que sea, menos niños, ni pollitos, ni violines, ni Silvestre, ni todos los personajes de los Looney Tunes. Me manda una foto, un servidor, voy a observar a detalle. Voy a observar lo que me inspira a usted con la mirada, con el entusiasmo a la vida. Y le voy a enviar una nota de voz, ¿ok? No le voy a poner la canción completa. Pero a lo mejor usted me inspira algo como...

0: global.
1: O a lo mejor inspira algo totalmente distinto. No me pregunte cuántos días me voy, porque ni siquiera yo lo sé, pero de que me voy, me voy. Ya uno se va con miedo, ¿verdad? 8:24, oiga, al igual usted me manda una foto y puede que me inspire algo distinto, algo muy distinto.

0: No se quede usted con la duda. 2299-6087-63. Esto mañana, no, el sábado. Ya ni sé cuándo me voy, pero de que me voy, me voy. 8:25, Fanny Lu, tú no eres para mí. 2299-6087-63.
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0: 8:39, 8:39. Saludo a mi amiga Erika Cano, que va rumbo a no sé dónde. Ya no me escribe Erika, como que ya no le echa canitas, ¿eh? Saludos a Erika, Erika Cano, y que va ahí con toda la banda Bandai, a Yoali y también a todos los que están escuchando en este momento. Vamos a ponerle una canción. ¿Le dedicamos una canción? Ok, una canción para Erika Cano.
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0: ¿Sí se acuerda usted de ella, la que decía, bye bye, chulas, ¿cómo están? Buenos días.
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0: Así no habla, ¿verdad?
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0: Tiene voz de esa de las del de el camión. Ajá, siempre primera.
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0: 8:40. Oiga, ya mandé algunos audios. Me faltan otros. Ya voy lo más rápido que puedo. Lo voy a poner en contexto cómo está la situación, porque
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0: Bueno, ahí le va. Usted me manda una fotografía, yo le voy a enviar una nota de voz, pero el día de hoy van a ser canciones especiales. Sí. Canciones de sábados de nostalgia. Puede que a lo mejor a usted le toque algo diferente, algo de antaño, algo como
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0: Sergio, ese es para sábados.
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0: Hay que darle sabor al caldo.
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0: A lo mejor le toca esa rola, oiga, pero a lo mejor su imagen es muy intensa, a lo mejor, y puede que me inspire algo como esto.
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0: Hasta luego. O a lo mejor le toca algo como esto.

0: Todo puede pasar aquí en Fusión. Todo puede pasar. A lo mejor si su foto me... Ojo, no niños, no perritos, no gatitos, ningún personaje de los Looney Tunes. Pero puede que a lo mejor su foto me inspire algo como esto.
1: A mi burro le duele la cabeza. El médico le ha dado una gorrita. Una gorrita de esa. Mi burro enfermo está.
0: Todo puede pasar, no sabemos. Arriésguese. 2299-6087-63. Vamos con buena música. Esta canción es con Luis Miguel. Son las 8 de la mañana con 42 minutos. 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

0: 9 en punto. 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
1: Oiga, ya son las 9 de la mañana con un minuto, 9 con 1. Ya contestamos a casi la mayoría. Nos faltan muy poquitas personas. Oiga, ahí le va. Fíjese que todavía tiene chance, todavía tiene champú. Porque a las 9 con 20 le digo ojo. En esta dinámica que es muy sencilla, usted nos manda una foto, nosotros observamos. Música, por favor, para observar a detalle. Y la música, por favor. Ah, esa rola, ok. Observamos a detalle su fotografía. Usted, vamos a ver qué nos inspira. Fíjese que hay personas que inspiran muchas cosas, pero hay personas que no inspiran naranjas ni limas, ni más ni limones. Pero el día de hoy estamos cambiando el asunto porque un servidor se va de vacaciones, pero le voy a dedicar canción de Sábados de Nostalgia. Sí, sí, de antaño. Así que puede que a lo mejor usted me inspire algo como esto.

0: Fíjate que le metían entusiasmo a lo antes, ¿verdad?
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0: No, no, eran intérpretes. Puede que a lo mejor le toque algo distinto, muy distinto.
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0: Observo su foto a detalle y bueno, puede que a lo mejor si usted anda en modo amor real, puede que a lo mejor.

0: Si la situación está complicada, a lo mejor inspira algo como esto.
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0: No sea así, señora Aguilera.
1: La gallina turuleca.
0: Si vemos que la cosa se pone complicada, a lo mejor suene algo distinto.
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0: Ese es el señor Aguilera, línchenlo a él. Hoy son las 9:05. Vamos con buena música. Voy a dejarlo con esta canción. Es a cargo de Franco De Vita y Sin Bandera. Se llama Si la ves. 2299-6087-63. Arriesguese y mande su foto en fusión.

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1: 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Yeah.
2: Bueno, ya son las 9:23 y pues que creen, todo se acabó.
3: Necesito un buen amor.
2: Ni un audio más, señora Aguilera, apague el teléfono. No lo apague. Pero ya no mande ni uno a partir de ese momento, ni un audio más.
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2: Ni uno, porque ya nos vamos a comer algo delicioso, así que por favor, póngame la musiquita.
4: Yo tengo una novia que es un poco tonta, pero es mía.
2: Esa no es la musiquita es la otra. Ándele. 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

Oiga, son las 9:40. Fíjate que a veces en las zonas del Caribe, en las zonas de playa, en este caso Veracruz, se antoja siempre un agua fresca, aguas de frutas, pero hay diferentes tipos de variedades, vamos a llamarle así, porque, por ejemplo, a un servidor a mí me gusta mucho el agua de naranja, hasta luego. No, con mucho azúcar, un poquita, para que le dé el toque chiquistriquis. Pero bueno, el día de hoy tengo la pregunta mañanera. Pregunta mañanera. ¿Cuál es tu agua de fruta favorita? Hay algunas que son bien raras, que a veces no hemos probado, pero cuando probamos decimos hasta luego. Por ejemplo, está el agua fresca de piña, aunque usted no me lo crea, hay un agua de zanahoria. Sí, agua de zanahoria. Yo solamente una vez en mi vida la probé. Y dije, bueno, pues ahí te encargo, bien fría, sabe buena. El agua de limón no puede faltar. Oiga, el agua de limón, cuando es temporada de limón y no está tan caro, una agüita de sandía, ¿cómo le caería? Una agüita de sandía. Fíjate, hay un mito que dice que si tomaste algunas chelas ahí y al otro día quieres tomarte agua de sandía, no, no lo hagas porque te puede ocasionar el corre que te alcanzo. Le voy a platicar algunas, aguas tradicionales. La horchata, que esa es clásico de clásicos. No ande pensando mal, me refiero al agua. Oiga, ya dije limón, ya dije sandía, me está moviendo acá. Pepino con limón. Hay algunas fusiones que no son turbias ni sospechosas. So nice. Hay una fusión bien buena que se llama piña y melón. ¿De veras? ¿No ha probado eso? No, señor Aguilera, usted pura agua simple. Hay que darle sabor al agua. Oiga, por acá me dicen, hola Sergio, ¿cómo estás? Buenos días, el agua de mango, híjole, cuando es temporada de mango, sabe buenísima el agua de mango. Saludos a Villaflores, Chiapas, allá que me digan qué aguas toman. El agua de Jamaica con fresa, nunca he probado esa, muy bien. Me encanta el agua de limón con pepino y chía. Sergio, la limonada de... esa es buena, la limonada de fresa. A mí me gusta mucho el agua de Jamaica con un toque de limón y agua mineral. Uf, vámonos recio con Marcia. Hola, buenos días, te escucho. Mi agua favorita es naranja, limón. No, pero elige una, me pones como cinco. La de guanábana. La de guanábana.

Habana, no, no, no, es otra cosa hermosa. So good. A mí me gusta el agua de papaya, lo que pasa es que a usted no le gusta, señora Aguilera. So good. So good. El agua de papaya es deliciosa. Son las 9:43. Comunícate conmigo 2299-6087-63. ¿Cuál es tu agua fresca favorita? 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

0: Oiga, son las 9:56 a.m. El día de hoy estamos platicando de aguas frescas. Sí, aguas frescas, porque con esos calores, hasta luego. Hay gente, escuche esto, hay gente que no le gusta el agua simple, sí, de hecho, esa que viene en garrafón o cualquier cosa, no gusta el agua simple. Pero hay otras opciones, darle un poco de sabor, no al caldo, de darle sabor al agua. En diferentes partes de la República Mexicana y en otros países, las aguas de fruta son muy recomendables por todos los beneficios que tienen. Pero le voy a platicar de algunas que son las más famosas, y por acá se están comunicando a muchas personas para decirme cuál es su favorita y por qué los beneficios. Dicen que el agua de frutas todos los días ayuda a la hidratación y aporta vitaminas. Sin embargo, si está colada o lleva azúcar añadida, se pierde la fibra y aumenta el azúcar en la sangre. Sí, no vaya a ser que quiera usted agua de naranja, vaya a colar toda la cuestión y le ponga 4 cucharadas de azúcar. ¡Hasta luego! ¿Por qué me dicen el agua con pepino, chaya? Carambola, tuna, la chaya yo no la he probado. Hola Sergio, ¿cómo estás? Excelente día. Mi familia tiene negocios de aguas, frutas preparadas. Ya me pasaste todo el menú. Soy Pati de Puebla, te saludo de vez en cuando en el Parque Zamora, en las mañanas, aunque ya tiene tiempo que ya no te veo. Ontas que no te veo. A mí me gusta el agua de Jamaica y de piña, para la niña. Hola, buenos días. El agua de maracuyá. Uy, sí es buenísima, de maracuyá. Carambola. De hecho, cuando compras comida corrida, así que...
1: Hoy tenemos agua de carambola, por si quieres probar, vecino.
0: Así te dicen, ¿va? Saludos, el agua de... eso no lo voy a decir. Mi agua favorita es de fresa con kiwi, es buenísima. ¿Cómo está Sergio? El agua de tamarindo, además que hay que moverle porque si no se asienta. Buenos días, el agua de tuna de temporada donde yo vivo es muy buena. Ahí le va, la otra vez le platiqué que cuando yo era un niño, música por favor para contar esta historia. Cuando yo era un niño fui víctima de robo. Sí, iba yo como en cuarto o quinto de primaria. Oiga usted, mi mamá me mandaba con un bote, no sé si a usted le pasó, pero te mandaban con un bote como de 3 o 5 litros. Ahí iba el pobre chamaco cargando 5 litros de agua. Y mi hermosa madre me dijo, hijo, te voy a hacer, porque habla como María Félix, ¿no? Te voy a hacer un agua de Jamaica. Me hizo un agua de Jamaica deliciosa. Y ya ves que en las primarias te dicen,
2: niños, por favor, dejen su termo allá en la mesita.
0: Ahí va Sergio y deja el termo. Y hubo un chamaco que dijo, ay, el Sergio trae agua de Jamaica. Se tomaron toda mi agua. Ese día fue de educación física. Me dio sed. Fue ahí cuando conocí la música de Manuel. Vamos con buena música, son las 10 en punto. No le cambie, está escuchando Fusión 90.1 FM.

10, 4. 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

0: Oiga, ya son las 10:12. Oye, qué cambio tan drástico me dio, señora Aguilera. De Luis Miguel nos fuimos para Garibaldi. 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
0: Oiga, confirmado, sí me voy de vacaciones, el sábado es mi último día, y se va a quedar usted con mi hermosa amiga Ivonne Pacheco, pero son pocos días, no sé cuántos son, pero son pocos días, ahí los tenemos informando en redes sociales. Oiga, continúo con esto de las aguas locas, ¿qué pasó? Oh, ¿cómo que aguas locas? Esas también son buenas, nada más que te deshidratan. Nah, ya tiene rato que no probamos eso, ¿va? Nos vamos el sábado. El sábado es el último día de vacaciones y el lunes, o sea, ya no venimos el lunes. Ya el lunes todo se derrumbó, ya lo dijo Emanuel. Oiga, el agua de limón sigue siendo la favorita, el agua de tamarindo, el agua de guanábana es una de las favoritas. Ahí le va, por acá me dicen, Sergio, buenos días. Mi mamá nos hacía agua de piña y melón, porque eran grandes frutas y era divertido hacerla. Oh, ok. Bueno, el agua de melón es muy buena. Cuando vas a una comida corrida, por lo regular, a veces te dan agua de melón. O si no, uno lo puede hacer en casa.

Por acá me dicen, Sergio, ¿cómo estás? Buenos días, en Aguas Locas. Para los que no tienen idea qué son aguas locas, el agua loca es un agua, obviamente, y le ponen a veces, ¿qué le ponen? Alguna bebida alcohólica. Y le ponen algún sobrecito de esos que son agradables y hasta luego. No, con cuatro vasos ya andas bailando la del pipiripau. 10 de la mañana con 16 minutos, 10 con 16, vamos con buena música. 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

Oiga, son las 10:40. Fíjese que tengo información de Expo Vital. Así que música, señora Aguilera. Fíjese, si usted ya se registró y toda la cosa, bueno, le voy a platicar cómo está la cuestión. Porque tiene que registrarse en Expo Vital mandando un mensaje. Esto va a ser el sábado 29 de agosto a las 9 de la mañana. Las personas ya registradas van a recibir una notificación en su WhatsApp para que vengan a recoger su boleto. Escuche bien, sé que no le entendí. Ahí va otra vez. Si usted ya mandó la frase Expo Vital junto con su nombre completo y su edad, le tuvimos que haber mandado un texto y con ese texto ya está usted registrado. Va a recibir una notificación en el WhatsApp para que venga a recoger su boleto con copia del INE al edificio Pasos Radio. ¿Qué días va a ser para que venga a recoger su boleto? Ojo, solamente el lunes o martes. Ojo, lunes o martes, no hay más. En un horario de 10 de la mañana a 5 de la tarde, usted va a ver al señor Aguilera, o si viene temprano, lo va a ver ahí el señor Aguilera precioso, hermoso, ahí tirando rostro. Usted le da la copia del INE y el señor Aguilera le da su acceso para la Expo Vital ahí en el elevador del edificio Pasos Radio. Acuérdense que va a dejar una copia del INE por cada persona que registró. Es decir, si registró a su abuelita, a su mamá y a su tía, pues trae la copia del INE de cada una de ellas. ¿Ok? ¡Ok! Me parece muy bien. 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
1: 11 de la mañana con 13 minutos, Pueblo Jarocho, bienvenidos a Fusionados de Fusión 90.1 FM. Te saluda Rubén Saldaña, listos para echarnos un café cargado, compañía y buena música y sobre todo extraordinaria información para iniciar el día. Como ustedes saben, todos los sábados se lleva a cabo la Jornada de Salud Mental con nuestros amigos de la Cruz Roja Mexicana, Delegación Veracruz. Y el día de hoy tenemos en línea al psicólogo Pindaro Vargas Miranda, colaborador precisamente de este programa de salud mental, con un extraordinario tema que vamos a tener. Usted que es padre de familia, tío, tía, abuela, lo que sea que tenga a cargo un infante, entendiendo las conductas de mi hijo. Y de eso vamos a platicar ese sábado. Doctor, muy buenos días.
2: Hola, ¿qué tal? Muy buenos días. ¿Cómo se encuentra en el día de hoy?
1: Muy bien, muchísimas gracias. Esperemos que usted también platíquenos y haga extensa la invitación a nuestros radioescuchas que nos están sintonizando en este momento. Lo cual de entrada me parecen extraordinarias estas jornadas de salud mental. Bienvenido, buenos días.
2: Gracias, como todos los sábados tenemos estas jornadas de salud mental, que son talleres, exposiciones, que nos pueden ayudar a todo público en general para poder tener una vida emocionalmente más sana. Uh-huh. Y en esta ocasión me va a tocar la oportunidad de compartir con todos de esta exposición, entendiendo las conductas de mis hijos o mis hijos. Uh-huh. Y esto surge a raíz de que muchas ocasiones nosotros vemos a nuestros hijos que son berrinchudos, hacen pataletas, son desobedientes, pero no entendemos por qué, si nosotros les estamos dando una educación, ahora sí que les estamos dando todo y de todas formas tienen este tipo de conductas.
1: Claro.
2: Y pues precisamente va a ser el tema que vamos a estar tratando, vamos a explicar por qué los niños toman estas actitudes, por qué reaccionan de esta manera y cuáles serían las mejores técnicas para poder evitar o mejorar esta relación con los hijos.
1: Claro, para poder entender, ¿no?, el por qué, como usted nos está explicando aquí, las reacciones que tienen los niños. Sumamente importante que todo padre de familia, pues, conozca, ¿verdad?, y esté enterado y atento de las emociones que pueden tener los niños, que a veces no suelen expresarlas de la mejor manera, ¿es correcto?
2: Es correcto, muchas veces el niño precisamente está comunicándose a su modo, porque pues en ese momento todavía no tiene ni la inteligencia emocional, ni siquiera el verbo para poderlo hacer, y lo está haciendo de la mejor manera que sabe. Y además que también tenemos conductas repetitivas, es decir, imitan las conductas que ven en casa, que ven con los vecinos, que ven en el entorno, en la escuela. Nosotros como papás pensamos que somos la única fuente en donde va a adquirir ese conocimiento emocional, y no es cierto, también está la relación en las escuelas, la relación con sus amiguitos, y nosotros inconscientemente cometemos también algunos errores al hacer comparaciones, por ejemplo, y al hacerlos menospreciarlos en sus actitudes, ¿no?
1: Claro. Por eso es importante saber leerlos, y para eso los invitamos a que asistan este sábado 22, ¿en qué horario, psicólogo Pindaro Vargas Miranda, que tenemos en línea, nos está invitando estas jornadas de salud mental con el tema Entendiendo las conductas de mi hijo? ¿Qué horario y cómo sería el acceso?
2: Es el día sábado a las 10 de la mañana en en la Cruz Roja de Díaz Mirón.
1: Okay.
2: El acceso es completamente gratuito. Por favor, acompáñenos. Es un muy buen horario como para que vayamos a desayunar y de ahí nos vamos a escuchar una buena plática y ya de ahí podamos hacer nuestra jornada sabatina.
1: Correcto.
2: La Cruz Roja que está en Díaz Mirón. Y ahí la forma de llegar, vas a llegar, te vas a registrar. Por favor, lleguen temprano para poder agarrar buen lugar, porque como es la entrada gratuita, podemos tener muchísima gente y para que no se queden parados, lleguen temprano, se registran, y conforme vamos teniendo las pláticas, a veces nos van cayendo 20 de nuestras propias emociones. Entonces podemos acercarnos con la coordinadora para pedirle una cita con alguno de los profesionistas que estamos trabajando ahí. Somos varios los psicólogos que apoyamos a la Cruz Roja. Y bueno, ya les pueden concertar citas para poder profundizar más en algunos temas. La consulta tiene un costo de $70.
1: Súper.
2: No, nada.
1: Nada, nada con todo lo que se va a llevar usted con una consulta, con la atención hacia las emociones que tienen que estar en la canasta básica del mantenimiento humano, ¿verdad, doctor? Muchísimas gracias. Muchísimas gracias por esta información. El psicólogo Pindaro Vargas Miranda, colaborador del programa de salud mental de la Cruz Roja Mexicana, Delegación Veracruz. Pues ahí está la cita, mis estimados, y ojalá se sigan haciendo estas jornadas, que no paren, que no se detengan. Es en pro de toda la comunidad y pues usted tiene que asistir, aprovechar toda esta información que nos acaba de dar el psicólogo Pindaro Vargas Miranda. Muchas gracias.
2: No, muchas gracias a ustedes y espero que la vez pasada dijiste que lo viste, consideres.
1: Sí, pues ahí está. Muchísimas gracias. Y nosotros continuamos con más. Gracias. Nosotros continuamos con más de nuestra programación aquí en Fusionados de Fusión 90.1 FM.
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1: Ahora sí, la bienvenida, mis estimados. ¿Cómo están? Oigan, gustazo estar nuevamente aquí con ustedes en vivo y en directo desde la cabina de Fusión 90.1 FM. Estamos iniciando Fusionados. Bueno, ya tuvimos una entrevista hace rato interesante, súper interesante, así que no se pierdan estas jornadas de salud mental de la Cruz Roja. De verdad, no dejen de lado su salud mental, súper importante. Veracruz caliente, y aquí estoy yo, soy Rubén Saldaña, voy a estar contigo hasta las 3 de la tarde. Una sensación térmica de 37 grados centígrados, una humedad de el 67%. Y un índice UV muy alto, el solecito brillando a todo lo que da, regalándonos todos sus rayos UV. Tome sus precauciones, se espera lluvia, hay que estar pendientes del estado del tiempo por las personas encargadas, ¿no? Por la secretaría encargada de anunciarnos el estado del tiempo. Recuerden que se está cambiando y modificando constantemente. Recuerden siempre, siempre checar los avisos oficiales para no irnos. De por sí el clima cambia, imagínense. Línea en cabina 2299-6080-7763 en este jueves 20 de agosto del 2026. Tenemos regalo el día de hoy. Tenemos boletos para el Circo Ataide, para que te vayas a disfrutarlo al teatro con orquesta en vivo. Ya tuvimos entrevista el día de ayer, ya sabes de qué se trata. Y si tú quieres asistir al Foro Boca, pendiente, porque en un rato más vamos a hacer dinámica para que ganes tu boleto y te lances a disfrutar del Circo Ataide. Buenísimo, buenísimo. Aquí te ponemos en los mejores eventos, en los mejores shows de la zona conurbana Veracruz, Boca del Río. ¿Ya tomaron café? Yo sé que ya, porque ya me están mandando por acá los mensajes, chocando las tazas. Vamos a echarnos uno bien cargado el día de hoy. Un café bien cargado de buena música aquí en Fusión 90.1 FM. Mensajes tenemos ya varios. Ahorita, regresando en el siguiente bloque, mire, para darle su espacio, su tiempo, su momento, los leemos. 2299-6087-63. Línea en cabina. Expo Vital. Tenemos muchas cosas, mucha información que darles el día de hoy. Mientras, vámonos con música. Vámonos a que ya que nos dé el subidón con Fey. Yo soy Rubén Saldaña y estos Fusionados de Fusión 90.1 FM. Bienvenidos, mis estimados. Pero...

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1: 11 de la mañana con 44 minutos. Gracias por comunicarse aquí a nuestra cabina, nuestra querida cabina de Fusión 90.1 FM. Mi querida Luz María, gracias.

gracias. Que tú también tengas este día lleno de bendiciones y bello, cómo no, bello y caluroso aquí en el puerto de Veracruz. Por acá me pone Lupita que ella ya aprovechó para salir a lavar. Me mandó esta foto de sus edredones, que pues sí, se van a secar y muy bien. Está el sol bastante, bastante luminoso y pegando fuerte aquí en la zona conurbada. Hola Rubén, ¿ya tomaron café? Excelente día para todos en Veracruz. Saludos de Tierra Zapatillas, mi estimado Giovanni. Muchísimas gracias, como todos los días manifestándose. Amigo, excelente día, ya tomando café con tu plantita germinando ahí al lado. El bulbo de tu planta lo estoy viendo desde aquí. Mira, para que veas que cuando me pongo lentes soy buen, tengo buena vista. Excelente día, ya tomando café. No me pusiste, Pati, mi querida Pati, gracias, mi estimada Pati, un fuerte abrazo. Muy buenos días, mi estimado Rubén Saldaña, aquí tomando mi cafecito de las 11, contigo en Fusión 90.9. Muchas gracias. ¿Quiere Tarzan Boy? Por favor, de parte de Graciela, saludos. Buena canción, mi estimada, ahorita te la ponemos, cómo no. Tenemos más. Hola Rubén, muy buenos días. Aquí te mando ayer platicamos de, vaya a checar la nota. Ahorita le mando el link de la nota de los sustratos que puede tener en sus macetas. Gracias por compartir las fotos de sus plantas, de sus flores. No me puso usted su nombre, pero gracias, muy bonitas, muy bonitas. Póngame su nombre. Ahorita le mando el link para que vaya a ver la nota y vea qué sustratos requiere cada planta. Hola Rubén, muy buenos días. Manda saludos a Katy de la Rosa, que nos escucha en Orizaba y ya está tomando su café. Saludos Rubén. Excelente el café de Orizaba. Delicioso, tierra cafetalera, así como lo es Jico, Coatepec y toda esa zona de Jalapa, también por allá por las altas montañas de Orizaba, Córdoba y Coscomatepec, se hace buen café, nace buen café, definitivamente que sí. Dice, no he tomado café hoy, me hicieron un ultrasonido para checarme si ando bien del apéndice y la vesícula, aguas. Gracias a Dios, todo bien. Ah, bueno, muy bien. Así que ando de malas porque no ha entrado la cafeína a mi cuerpo, ni alimento, pero feliz que todo salió bien. Saludos desde Jalapa. Muchas gracias por compartir tu experiencia. Sí, pues ni modo. A veces hay que frenar a ciertas cosas que nos gustan para beneficio de otras tantas. Y ni modo. No sé si algún día a mí me lleguen también a quitar la cafeína y hay que adaptarse. Acuérdate que el cuerpo se va adaptando poco a poco a todo lo que le vas poniendo o le vas quitando. Por acá me ponen, lindo día, Rubén. Buenos días. Excelente. Y brillante y alegre. Muchas gracias. Un fuerte abrazo. Gracias por comunicarse. ¡Acho! Ya tomó café, ya tomamos. Saludos hasta Alvarado, Veracruz. Dice: saludos, mi estimado Rubén. ¿Podrías poner una canción de Flans, 20 millas? Bendecido jueves, bonita música. Muchas gracias. No, gracias a ustedes. Aquí la programación musical es buena. Es aquí siempre buena música. 24/7, 365. Ahí está. Que le mande el link de las plantas. Ahorita te lo mando, mi estimada. Muchas gracias. Oigan, pues vámonos con música. ¿Les late, les parece? Tenemos boletos para el Circo Atay, dependiente si quieres asistir, se va a poner muy bueno este show, de verdad que sí, ayer tuvimos entrevista y tiene que ver con la pregunta que les voy a hacer para que ganen, así que les doy chance que vayan al Facebook, Fusión Radio MX, chequen la entrevista porque ahí va a estar la pregunta para que ganes en esta dinámica. Vámonos con música, Karol G, nos canta Si Antes Te Hubiera Conocido. Yo soy Rubén Saldaña y esto es Fusionados de Fusión 90.1 FM.

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2: 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Y ese espectáculo de verdad que va a estar extraordinario porque fusiona lo mejor de ambos mundos, lo mejor del circo, por supuesto, con todas esas acrobacias, los artistas internacionales que traen también personalidades que van a estar presentando este espectáculo y se van a estar presentando en este espectáculo enmarcado por una orquesta en vivo. 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Es toda una experiencia sensorial. Ayer tuvimos la entrevista precisamente con el productor y el presentador, el ringmaster de este circo, del Circo Ataide con orquesta en el Foro Boca. Aparte, una acústica impecable. La orquesta va a sonar y ahora imagínate viendo las acrobacias y todo lo que tienen en el Circo Ataide, que ya sabemos que es calidad. Y como es calidad, en Fusión 90.1 FM dijimos, vamos a mandar radio escuchas, cómo no. Y en este momento se va la cortesía doble al 2299-6087-63. Vas a mandar un mensaje de WhatsApp. Aguántenme, mire, ya están llegando. Espérenme, apenas voy a hacer la pregunta. Listo. 2299-6087-63. Me vas a poner tu nombre completo. Súper importante, nombre completo con apellidos, si te llamas, tus nombres, todo, completito, como debe de ser. ¿Listo? La frase clave, no te la voy a repetir, tú ya sabes la frase clave de Fusión 90.1 FM. Y la respuesta a la siguiente pregunta. Precisamente el día de ayer tuvimos entrevista con gente del Circo Ataide con orquesta, que se va a estar presentando en el Foro Boca. ¿Quién es el Ringmaster? Es un conocido actor de telenovelas. Estuvo presente ayer aquí en la cabina, estuvimos platicando con él sobre este proyecto tan padre, tan interesante, que es la fusión del circo con la orquesta en vivo. Estuvo aquí, trajo su vestuario, estuvimos platicando muy amena, una extraordinaria charla que tuvimos aquí. Ahora sí, me vas a poner el nombre de ese actor y al 2299-6087-63 me vas a mandar el mensaje. Y si viene correctamente, pues puedes resultar ganador. Circo Ataide con orquesta y Fusión 90.1 FM te lleva, te invita. Como no, vámonos con música. ¡Ah, su qué buena canción vamos a escuchar! Perdona si te estoy amando en este... ¿Te gusta? Yo sé que sí, esto es a puro dolor. Stop by Four. Yo soy Rubén Saldaña y esto es Fusionados de Fusión 90.1 FM. Venga de ahí.

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1: 12, 4. 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
1: Del día con 13 minutos y ya tenemos ganadora. 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Ariel López Padilla es el nombre del actor que vino el día de ayer aquí a Fusionados Entrevista y nos platicó lo extraordinario de este show. Así que tú no te lo puedes perder, mi estimado, mi estimada. Y mi estimada Grisel Gómez Landeros, tú tienes que venir a recoger tu cortesía hoy. Hoy puedes venir hasta las 2 de la tarde. Tienes de ahorita y hasta las 2 de la tarde. O de 3 a 4 de la tarde. También te esperamos aquí en el edificio Pasos o Campo 119, en casi esquina Independencia. Importante, Grisel, que portes la copia de tu INE, que nos traigas la copia de tu INE para que tengamos los accesos. Muchísimas felicidades, Grisel Gómez Landeros. Vas a ir a disfrutar del Circo Ataide y Fusión 90.1 FM puso la butaca. Los demás no se me agüiten, que miren, vamos a tener muchísimas más promociones. Vienen más eventos, más conciertos, teatro y demás. Aquí en Fusión 90.1 FM, mantente atento para que participes y seas el afortunado ganador, así como Grisel el día de hoy. Línea en cabina 2299-6087-63. Hoy es Día Internacional de un conocido y reconocido animalito. Muy importante en los ecosistemas, pero que puede resultar muy molesto para los seres humanos. Vamos a platicar de esto, tenemos hasta adivinanza ya de él. Y te voy a platicar sobre la Expo Vital regresando. Hay personas, varias personas que me están preguntando. Ahorita regresando vamos a platicar de eso. Mientras, vámonos con música. En este jueves, hoy toca también duelo musical reto, ¿eh? Dos grandes joyas de todos los tiempos van a estar compitiendo para despedir el programa, para que estés pendiente. Bruno Mars se hace presente aquí en Fusionados de Fusión 90.1 FM. Venga de ahí.

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1: Oigan, acabamos de hacer posteo en nuestras redes sociales, Instagram, Facebook, Twitter. Vayan a checar ahí lo que preguntamos el día de hoy. Yo soy modelo 79 y a mucha honra. O sea, nací en ese año, en 1979. Ya finales. Pues yo soy ya casi del 80. Pero bueno, mi acta de nacimiento dice que nací en 1979. ¿En qué año tú, mi estimado, mi estimada, naciste? Porque ando de chismoso nada más. ¿Y qué canción estaba de moda cuando naciste? Obviamente me van a responder, pues yo a 3 días de nacido, ¿qué canción iba a escuchar? Pero investigale, ya me están contestando por acá. Eric Palacios en Facebook me dice, soy del 89, pregúntame de los 90s hasta el 2020. A ver, pues a ver, hazme el listado y ponlo ahí, mi estimado Eric. Ángel Enríquez, 1979, mira, somos de coaño. Nacimos el mismo año. Dime, por favor, ¿cuál estaba de moda? Porque de bebé no escuchaba. No, pues yo tampoco, por eso les pregunté qué canción estaba de por ahí. Supe que Chiquitita de ABBA fue la canción del año 79, tanto en su versión inglés como en su versión español, pero debe de haber más. Dice Mariposita Maroto, ya me puso por acá, en 1974 nació ella. Y estaba de moda Janet, porque te vas, claro, Camilo VI con Quieres ser mi amante y ABBA con Waterloo. Todas de Sábados de Nostalgia. Usted las puede escuchar el próximo sábado de 8 de la mañana, 8 de la noche, Sábados de Nostalgia. ¡Acho! Que nació en 1979, pero pónganme qué canción estaba de moda también. Judith Pérez Vallardo, que nació en 1984. Eres una jovenzuela, mi estimada. 1983, también me están poniendo por acá Iraís, Judith. Pero qué canciones estaban de moda. A ver, investiguele, rásquele por ahí. Gracias por sus comentarios. ¿Qué canción estaba de moda en el año en el que naciste, mi estimado, mi estimada? Mientras, vámonos con música. Vámonos con música, yo soy Rubén Saldaña. Vámonos con algo de los 90s, precisa, algo más para acá. De mediados de los 90s, cuando Litzy, después de haber pertenecido a la banda de Niñas Jeans, se lanza como solista y nos cantaba Quisiera ser mayor. Aquí a dueto con OV7 y lo escuchas aquí en Fusionados de Fusión 90.1 FM.

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0: gracias.
1: Mara Rodríguez.
0: Ahora vamos a ir un poquito más para atrás todavía.
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3: Ya los estoy leyendo con el posteo que hicimos en redes sociales. Dice así, gracias por sus comentarios. Esto es un día WhatsApp. Dice, yo soy Joaquín y nací en 1977. Y no recuerdo qué canción. Seguramente estaba Chabelo. O sea, Chabelo estuvo como no sé cuántas décadas vigente con su música y en sus programas. No sé, más de 5 décadas fácil si estuvo el buen Chabelo por ahí. Tanto en películas como en su programa de tele y en programas de comedia. Dice por acá, ya investigué mi amigo José José, si me dejas ahora es de 1979. Y no sabía, y mira que me encanta esa canción. Pues ahí está, mi estimada. Pues muchas gracias por la investigación. Que también, que si también soy modelo 70. Sí, modelo 79, casi 80. Mira, 3 de noviembre del 79, yo ya me cuento como 80. Gracias por tu comentario. Dice, hola Rubén, no manches. Ah, dice que, ok, que es del 74. Ya, muchas gracias. No se crea, ya la asiática luego no jala bien. No jala bien el tendón. Dice que somos comeaños. Comemos café y pan, eso sí. Muchas gracias. Dice Rubén, soy modelo 83. No sé qué canción estaba de moda, pero mi papá no deja de contarme que el día que nací, él venía de ver E.T. en el cine. Saludos, Eric de Atizapan, de Zaragoza, Estado de México. Exacto. Híjole, mano, yo sí la fui a ver al cine. Ya tenía yo mis dos patitas y ya me movía solo. Sí, pues mira, qué interesante. Del cine se brinca al hospital, al alumbramiento de la criatura. Pues muy bien, ahí está, qué buena anécdota. Dice, hola Rubén, me llamo Mariana, nací en 1978 y la canción de moda era Stayin' Alive. Stayin' Alive, de los Bee Gees. Ah, mira, muy bien, ya se hizo allá la investigación. 1985, José Luis Peralta, y la canción es Me Llamas, dice que estaba de moda. Muchas gracias por compartir. Buenas tardes, yo nací en el año 69 y la canción que estaba de moda era Sugar Sugar de The Archies. Sugar, oh, honey, honey. Muy buena canción, cómo no. Gracias por tu comentario. Buenos días, yo nací el primero... Y cuento que mes es el 3, el primero de marzo del 82. Saludos cordiales, ya tengo más pasado que futuro. Mi estimada, así estoy yo también. Tenemos más pasado que futuro, pero mira, un presente brillante y bien plantados. Y aquí seguimos dando lata en este mundo, que es lo importante, ¿verdad? Ya el pasado quedó atrás, el futuro ni lo sabemos. Hay que vivir el presente, que es maravilloso, y lo tenemos el día de hoy aquí con nosotros. Dice, hola Rubén, yo soy de 1966 y la canción que estaba de moda era Yo Soy Aquel de Rafael. Yo Soy Aquel, es la de Estoy Aquí Para Querer, es esa, ¿va? Mildred Reyes, lindo jueves, muchas gracias mi estimada Mildred Reyes. Hola, yo soy de 1981 y estaba de moda Claridad de Menudo, y esa sigue de moda. Menudo nunca va a pasar de moda, está presente todos los playlists de las personas. Gracias por compartir. Rubén, buenas tardes, aquí Elio Vázquez reportando. Yo soy de 1973. Las canciones que salieron ese año fueron Un Gato en la Oscuridad de Roberto Carlos, El Gato que está triste y azul, es esa, ¿va? Callejero de Alberto Cortés, Eres Tú de Mocedades, Dream On de Aerosmith y Tocando las Puertas del Cielo de Bob Dylan. Saludos, muchas gracias por compartir. Se ve que están, mire, le están investigando, ¿saben por qué? Porque, pues, ¿qué va a saber uno del año que nació? No me acuerdo, yo me empiezo a acordar de hace lo que hice hace 3 días para acá. Imagínense si se va uno a acordar del año en que nacieron. Gracias por su investigación. Dice, nací en 1970 y las de moda son las de The Beatles y en español El Gato en la Oscuridad de Roberto Carlos, Vivir Así Es Morir de Amor de Camilo Sesto, Te Quiero de Nino Bravo y Quieres Ser Mi Amante de Camilo Sesto. Presente el Camilo Sesto. Buenas tardes, mi estimado amigo Rubén Saldaña. Gracias por tu comentario, mi estimada. Ahí están, en qué año nacieron y qué canción estaba de moda. Vamos con música, deslate, les parece. Vámonos con Fail, seguimos en los 90. Esto se llama Canela, una de las baladas, de las pocas baladas que tiene Fail, pero muy buena, muy atinada. Yo soy Rubén Saldaña y esto es Fusionados de Fusión 90.1 FM.

Una, cinco. 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
1: Una de la tarde con 10 minutos en Fusionados de Fusión 90.1 FM. Oigan, amigos, gracias por estarse comunicando acá con nosotros en qué año nacieron y qué canción estaba de moda. Pero llegó el momento de platicar. Es algo que me han estado preguntando también a lo largo de la mañana y que les hemos estado respondiendo vía WhatsApp, que es la Expo Vital de Fusión 90.1 FM. Este evento donde tú ya sabes que vas a escuchar grandes especialistas de forma gratuita en un panel en el cual van a compartir todos sus conocimientos con nosotros. Va a estar extraordinario. Sábado 29 de agosto a las 9 de la mañana en el Hotel Four Points by Sheraton Veracruz. Y nos están preguntando, oigan, ¿cuándo vamos a ir a recoger los boletos? ¿Cuándo podemos? Bueno, aquí está. Las personas ya registradas que se estuvieron, pues estuvieron mandando el mensaje vía WhatsApp, ¿se acuerdan? Que tenían que mandar su nombre completo, tenían que mandar la palabra Expo Vital al 2299-6087-63 junto con su edad. Esos ya están registrados. Si tú, mi estimado, mi estimada, ya estás registrado, vas a recibir una notificación en tu WhatsApp. Tienes que estar pendiente de tu WhatsApp para que vengas a recoger el boleto, ¿sí? Con copia de INE. Súper importante que traigas la copia de INE tuya. Y si registraste más personas y tú vas a recoger el de la comadre, el de la hermana, el del esposo, el del hijo, es importante que traigas copia de INE de cada una de las personas que tienes registrada o de cada una de las personas de las cuales tú vengas a recoger su boleto, ¿ok? Listo. Copia de INE de cada persona, incluyendo la tuya, por supuesto, que vienes a recoger tu boleto. ¿Cuándo vas a pasar a recogerlos? ¿Lunes o martes? Próximo lunes o martes, que es 22/3, lunes 24 o martes 25 de agosto, de 10 de la mañana a 5 de la tarde, directamente en el elevador. Aquí te esperamos en el edificio Pasos. Estamos ubicados en el Centro Histórico, Ocampo 119, casi esquina Independencia. No hay pierde. Estamos aquí al lado de una conocida tienda, sí, que tiene el nombre del Astro Rey. Entonces, aquí tú ya nos ubicas, ya sabes dónde estamos aquí y aquí te vamos a esperar de 10 de la mañana a 5 de la tarde. Te repito, lunes 24 y martes 25. Puedes venir cualquiera de esos dos días, de 10 de la mañana a 5 de la tarde. Llegas directamente al elevador con la copia de tu INE, sí, tuya, o de las personas que vayas a recoger, copia, ¿ok? Reitero bien la información, ¿ok? Y vas a dejar la copia, obviamente, con la persona del elevador y ya está, listo. Y también espera tu notificación vía WhatsApp que ya se están enviando, mi estimado, mi estimada. Muchas gracias a todos los participantes, los que van a estar acompañándonos en este gran evento, la Expo Vital, sábado 29 de agosto, 9 de la mañana, en el Hotel Four Points by Sheraton, Veracruz. Muchas gracias a nuestros patrocinadores, a Dani Charito, al doctor Gustavo Cayetano Báez, al Ayuntamiento de Veracruz, a Farmacias del Centro, también a Vixel, al Hotel Four Points by Sheraton Veracruz, nuestra sede, a Coffee Pan and Ron, a Mon Amore y a la doctora Rosalina Gutiérrez Cerón, oftalmóloga especialista en cataratas y vista cansada. Habiendo dicho eso, mis estimados, vamos con música. ¿Les late, les parece? Vámonos con Chayanne, completamente enamorado. ¿Quién anda así? ¿Quién anda completamente enamorado? A ver, que así, a ver, que se manifieste. Yo soy Rubén Saldaña y esto es Fusionados de Fusión 90.1 FM.

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1: Oigan, mis estimados, tengo un anuncio muy importante que hacerles. Se solicitan donadores de sangre tipo O positivo y O negativo. O positivo o negativo, donadores de sangre para el paciente Félix Juan Malpica Valverde. Las personas interesadas en apoyar pueden comunicarse con Andrés Malpica. Ahí les va el número de teléfono, 2292-930565. Repito, donadores interesados, por favor, de comunicarse con Andrés Malpica al teléfono 2292-930565. De antemano agradecemos su solidaridad y apoyo. Donadores de sangre, tipo O positivo y O negativo. Una de la tarde con 24 minutos, aquí en Fusionados de Fusión 90.1 FM. Regresando, nos vamos con Naturalmente Fusión. Hoy vamos a platicar sobre un organismo que está celebrando hoy su Día Internacional. Molesto, sí, pero también sumamente importante para los ecosistemas donde habita. Ahorita regresando van a saber de qué se trata y va con adivinanza y toda la cosa. Mientras, vámonos con música. Yo soy Rubén Saldaña y esto es Fusionados de Fusión 90.1 FM. 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
1: Oigan, amigos, ya antes de entrar en contexto con el tema de Naturalmente Fusión el día de hoy, de este insecto, de este animal que está celebrando hoy su Día Internacional y de la importancia que tiene más de lo que creemos. Por, mire, todo animal, todo bicho que encontramos en esta vida, por algo está y su importancia tiene, aunque no nos guste, aunque no nos parezca. Vamos a iniciarlo con la adivinanza fusionada y después le voy a dar los datos curiosos de este animal que está celebrando el día de hoy, su importancia. Ahí, como lo ven, tiene importancia, cómo no. Y para usted, oreja, listo, ya está, ya le bajamos acá tantito y seguimos, ahí está. Es un animal, híjole, que de repente hasta a mí me mortifica un poco, ¿verdad? Me molesta un poco, pero bueno, yo los dejo que sigan su camino. Bueno, no sé, a ver, usted me dirá. Vuelo en tu oído, vuelo en tu oído, o sea, hace que vuela, vuelo en tu oído y oyes zumbido. Te pico de noche porque eres mi lonche. Y soy tan concha que te dejo una roncha. ¿De qué se trata? Vuelo en tu oído y oyes zumbido. Te pico de noche porque eres mi lonche y soy tan concha que te dejo una roncha. Y amanece luego uno todo enronchado, dependiendo aquí en Veracruz, los lugares tropicales, ¿no? Sobre todo acá en el sur de México, donde hay humedad y calor, proliferan estos organismos. Y la gente estila o suele poner telas de mosquitero.

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1: De la tarde con 44 minutos, amigos. Hay que ser solidarios y se solicitan donadores de sangre tipo O positivo y O negativo para el paciente Félix Juan Malpica Valverde. Las personas interesadas en apoyar y que puedan apoyar de verdad, se va a agradecer de todo corazón, pueden comunicarse con Andrés Malpica al teléfono 2292-930565. Les voy a repetir, donadores interesados. Favor de comunicarse con Andrés Malpica al teléfono 2292-930565. Son donadores de sangre tipo O positivo y O negativo. Les voy a repetir el número con Andrés Malpica, 2292-930565. Agradecemos de antemano su solidaridad y apoyo.

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3: Escucharon, ahí lo tuvieron. Mañana es viernes y mañana toca la hora del cumpleañero. Para que estén pendientes si ya se registraron en nuestro portal y si cumplen años en el mes de agosto. Recuerden que es bien fácil y bien sencillo. Vayan a nuestro portal www.fusionradio.mx, busque el apartado de promociones y hasta abajo está la hora del cumpleañero. El banner le va a dar usted clic, se van a desplegar unos campos en blanco, va a dejar sus datos, le da a enviar y automáticamente ya va a formar parte de nuestra base de datos. Mañana venimos, mire, cargados, venimos gozosos con nuestros patrocinadores para dar la repartición de cortesías y regalos que tienen para ustedes en la hora del cumpleañero. Único requisito, cumplir años en el mes de agosto. Así que yo que tú, mi estimado, mi estimada, voy y me registro de una vez porque mañana es viernes y toca la hora del cumpleañero. Me están llegando por acá mensajes. Gracias por hacerme amena a la espera de mi bendición. Muchas gracias. Y nos manda, mira, nos manda registro de que efectivamente trae su automóvil en Fusión 90.1 FM. Eso es todo, mi estimada. Gracias por sintonizarnos y gracias a ti y a todos por dejarse acompañar. Sí, porque esta compañía y buena música es 24/7 365 Fan Radio. Ah, muchas gracias. Un fuerte abrazo, Carmen. Gracias por sintonizarnos y aquí te estamos acompañando. Aquí los estamos acompañando todos los días. Cómo no, y es un gustazo para nosotros estar aquí compartiendo con ustedes todo lo que hacemos diariamente, que es nuestra pasión, que es hacer radio y conectar con ustedes, de verdad que no tiene precio. Gracias por tu mensaje, mi estimada. Bueno, y hablando de conectar y todo ese rollo, en un viaje astral que tuve casi les digo la respuesta, pero aquí la tenemos ya, otra vez. Va la última vez, la última ronda que le damos a la adivinanza fusionada, porque ya viene la sección Naturalmente Fusión y vamos a platicar precisamente de este animal. Vuelo en tu oído y oyes zumbido, te pico de noche porque eres mi lonche y soy tan concha que te dejo una roncha. La pulga me pusieron. Pudiera ser nada más que la que yo sepa, la pulga nos zumba en el oído. Que yo sepa. Que en Tabasco hay muchos, dicen. Sí. Oh, no. Tengo una anécdota en Tabasco, yo, ¿no? Viví un tiempo en Tabasco y me gustaba ir a un lugar que es Tapijulapa. No sé si lo conozcan, está en medio de la selva en Tabasco. Una joya de color verde extraordinaria. Había changos en los árboles y todo. Bueno. Entonces, una vez pisé un nido de ya iba yo a decir el nombre, de estos animales, que si bien la primera etapa de su vida es en el agua, ¿sí? Cuando ya pasan por ese proceso de metamorfosis y se convierten en adulto y salen volando, se congregan como no nido, sino como una congregación donde ellos descansan. Bueno, la pisé, terminé como queso gruyere. Así de voraces son estos pequeños animalitos. Y en lo que llegan al 2299-6087-63 y compartí esta anécdota, ¿sí? Vámonos con música. Luis Miguel nos canta La Chica del Bikini Azul. Fusionados de Fusión 90.1 FM.

2 en punto. 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
1: De la tarde con 5 minutos y es momento de preguntar, ¿usted qué va a comer en este jueves 20 de agosto del 2026? Se nos está yendo agosto, señores, gracias a las personas que ya están pues manifestándose que hace mucho calor. Saludos a todos los que ya están regresando de la escuela, que ya están saliendo, porque esta semana muchas escuelas, ustedes me dijeron, ya están en clases. Por lo tanto, bueno, aquí los acompañamos en su regreso a casa, que vayan a degustar sus alimentos, a hacer la tarea y a todas las actividades que tengan ustedes en la tarde aquí en Fusión 90.1 FM. Tenemos la programación musical correcta, adecuada para que tú nos acompañes y te acompañemos también a ti en cualquiera que sea tu actividad. Saludos a las personas, ¿verdad?, que nos están escuchando ahorita en el local comercial, en el restaurante, en la cocina, haciendo la talacha, sirviendo ya la comida, buen provecho. O no sé qué estés haciendo, trabajando, a lo mejor en la oficina, aquí estamos contigo. Ya sea en Veracruz o el resto del mundo a través de nuestro portal www.fusionradio.mx. Ahí nos escuchamos en cualquier parte del globo terráqueo que tenga señal de internet, ahí estamos pendientes. Y gracias también a ti por estar pendiente y mandarnos tus mensajes al 2299-6087-63. Y efectivamente, la respuesta a la adivinanza fusionada es el mosquito, el mosco, el zancudo, como se le conoce aquí en el puerto de Veracruz por las enormes patas tan largas que tienen los zancos, que semejando zanjos, por eso zancos, pues le dicen el zancudo. No sé si allá donde tú vivas, fuera de Veracruz, le digan zancudo también. Pero hay más de 3,500 especies distribuidas en todo el mundo. Ahorita regresando, naturalmente, Fusión, te voy a platicar los datos curiosos de este insecto, del zancudo, del mosco. Tú le quieras decir, vaya. Yo soy Rubén Saldaña, vámonos con música. Están en Fusionados de Fusión 90.1 FM, duelo musical retro. Hoy tenemos dos grandes joyitas musicales de los 90, dos grandes bandas de pop se van a enfrentar el día de hoy, que en su momento fueron rivales, no entre ellos precisamente, pero sí en las listas de popularidad. Ahorita vamos a escuchar algo de Rosalía. Qué buena canción esta, Rosalía y Yaritza. La Perla, en Fusionados de Fusión 90.1 FM.

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1: 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Sangre, picazón y drama. Los secretos más tóxicos de los mosquitos hoy en Naturalmente Fusión. Estos organismos que nos han molestado aquí en el puerto de Veracruz y en todos los lugares tropicales durante décadas y generaciones, ¿verdad? En el mundo existen más de 3,500 especies diferentes de estos animales, de los mosquitos. La familia Culicidae, así es como se le llama el orden, la familia, el linaje de los mosquitos. Sin embargo, escuchen esto, ¿eh? La gran mayoría de esas 3,500 especies no pica a los seres humanos ni transmite enfermedades. Solo es un pequeño grupo de subespecies que producen enfermedades y que nos pican. ¿Y qué creen? Aquí les viene el dato. Solo las hembras, ¿sí?, son las que pican y se alimentan de nuestra sangre. Los machos no pican, se alimentan de néctar y jugos de plantas. ¿Sí? Entonces, mi estimado, mi estimada, son las hembras. O sea, cuando usted esté matando un mosco que le está, que de estos que ya van con la barriga llena de sangre, es una mosquita la que está usted palmeando. La sangre no es su comida principal, sino es un extra de nutrientes solamente para sus crías, las cuales pasan la primera etapa de su vida en el agua, en forma larvaria, en agua estancada, en las lagunas, en los charcos y demás. Por eso es importante en temporada de lluvia no tener contenedores en los cuales se generen las larvas de los mosquitos. Aquí en Veracruz les llamamos alfilerillos. No sé en la zona donde tú vivas cómo se le llame a la larva del mosquito. Tienen varias agujas diminutas en la boca para perforar la piel y succionar como si fuera un popote. Al momento en el que la saca, segrega un líquido con el cual adelgaza la sangre. Eso es lo que nos produce la roncha, la inflamación, la hinchazón. ¿Cómo nos encuentran? Buena pregunta. Sienten el dióxido de carbono que exhalas desde lejos, a través de nuestro aliento. Pues cuando estamos dormidos, pues estamos emanando mucho dióxido de carbono sin darnos cuenta, y es cuando más nos atacan los mosquitos. Prefieren tonos oscuros, por eso cuando tu abuela te decía, no te pongas ropa negra que te van a picar los moscos, es verdad. Así es, prefieren tonos como el negro o el azul marino para acercarse a las personas y picarte. Detectan el calor de tu cuerpo y también el ácido láctico en tu piel, o sea, ácido láctico, el sudor. Sales y andas muy sudado, ellos te huelen y llegan y te pican. Datos curiosos de los mosquitos, más datos curiosos de los mosquitos. Una gota de agua pesa mucho para ellos, pero sobreviven al impacto gracias a su exoesqueleto rígido y a su agilidad. Por eso cuando está lloviendo no vamos a ver mosquitos en acción. Son muy lentos, su velocidad de vuelo es apenas 2 km/h, o sea, nada. Por eso los alcanzamos a palmear a los pobres. El sonido de sus alas moviéndose muy rápido es hasta 600 veces por segundo, por eso producen un sonido. El famosísimo zumbido, que hasta canciones tiene el zumbido del mosquito. Los mosquitos peligrosos para los seres humanos, según la ciencia, están catalogados así: el Aedes, que es el mosquito de la fiebre amarilla, el Culex, el famosísimo mosquito de las zonas urbanas que puede propagar el virus del Nilo, ¿sí? Y el Anófeles, que es el principal transmisor de la malaria, o sea, hace el paludismo. Algunas otras enfermedades, como la chikungunya, también son transmitidas por los mosquitos, y el famosísimo dengue. Así que, señora, señor, no deje contenedores de agua en época de lluvia porque proliferan los mosquitos. ¿Por qué son importantes? Porque son alimento de muchísimos organismos y esa es la importancia de los mosquitos en sus ecosistemas, ya sea para animales acuáticos desde su etapa larvaria, hasta para animales terrestres como ranas, sapos y reptiles en su etapa ya adulta.
2: Porque muy despreciado por eso.
1: Y hasta aquí Naturalmente Fusión, era el mosquito. Gracias a todos por participar. Vámonos con música. Regresando, duelo musical. Tenemos dos grandes joyas de los noventas que se van a estar contrapunteando aquí y tú vas a coronar a tu favorita. Yo soy Rubén Saldaña y esto es Fusionados de Fusión 90.1 FM.

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1: Dos de la tarde con 40 minutos, las personas que ya están registradas en la Expo Vital, que nos están preguntando por los boletos, bueno, van a recibir una notificación en su WhatsApp, en ese en el que se registraron, para que vengan a recoger su boleto con copia de INE. Los vamos a esperar aquí en el edificio Pasos el lunes y martes, ¿sí? Lunes o martes, tú escoges qué día quieres venir, lunes 24 o martes.

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0: Y vamos cerrando fusionados el día de hoy con este duelo de canciones que tenemos hoy para todos ustedes. Corona tu favorita, vota por la que a ti más te guste. Y hoy nos vamos a los noventas. Mediados, casi finales de los noventas, había dos bandas pop que lideraban, banda mixta, pop coreográfico vocal, que lideraban las listas de popularidad con sus canciones, con sus atuendos, con su imagen. Estaban presentes en todos los programas de televisión, en los escenarios importantes de México. Y de estas bandas se desprenden precisamente estas dos canciones que van a competir el día de hoy. De 1996, el primer gran éxito de esta banda, aunque ya venían picando piedra con algunas otras canciones de otros discos, este fue el primer gran éxito, el primer gran tema que generó impacto a nivel masivo en México e incluso en América Latina. Nos vamos hasta 1996 con la banda Cava, que nos presenta La Calle de las Sirenas, el material más exitoso, así se llamaba el disco de la agrupación. Llegó a vender millones de copias y alcanzar el número uno en las listas de varios países. Y obviamente es un himno clásico del pop latino de la década de los noventas y es la canción número uno. Para que votes por ella, Cava, La Calle de las Sirenas. ...22, 99, 60, 87, 63... canción que de forma directa alcanzó el puesto número uno en las listas de popularidad en México y Argentina y varios países de América del Sur también, entre 1996 y 1997... cerca de 2.3 millones de copias vendidas de este material discográfico, 11 millones de streamings lleva cosechados hasta el día de hoy en plataformas digitales. La Calle de las Sirenas de Cava. Y ahora vámonos con otra banda emblemática del pop de los noventas. De 1997, extraída también del primer álbum, ya como adultos, ajá, porque ellos te llevaban una banda formada desde niños, presentan esta canción, su primer gran éxito ya como adultos, o casi adultos, porque eran muy chavos, de 1997, de su disco Entrega Total. Onda Vaselina, en ese entonces, todavía no era 9-7. Esta canción lideró las listas de popularidad en México y América Latina y marcó la madurez musical de esta agrupación. Pasaron de ser un grupo de niños a ser un grupo ya de adolescentes casi adultos. Y dejaron un legado pop muy importante en México, ¿no? Esta canción recordada por décadas. Un clásico también de los noventas en español del pop en México y América Latina. Mírame a los ojos, Onda Vaselina, 1997, vota. Esta es la canción número 2, 22, 99, 60, 87, 63. Canción número 1, La Calle de las Sirenas de Cava. 22, 99, 60, 80, ya están votando por acá. Pero ahorita vamos haciendo el conteo. Tu corona, la favorita con la cual vamos a despedir el programa. Mientras, vámonos con música. Otra banda también emblemática de los finales 80s, 90s, es Maná. Y esto se llama Cachito, en Fusionados de Fusión 90.1 FM.

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1: Está cerrado esto, está muy cerrado. La banda popera el día de hoy anda votando por su canción favorita de 1996. Canción número uno, La calle de las sirenas. Una canción, por cierto. Y tiene una letra ahí con un trasfondo medio oscuro,
2: Sí.
1: Se refería a cierta calle de mala nota de la Ciudad de México. Y a los personajes que vivían en ese callejón, en esa calle.
3: Está triste y tiene muy mal humor. Es un fuego enloquecido lo que da calor.
1: Están votando 22, 99, 60, 87, 63. Canción número 2, Onda Vaselina, Mírame a los ojos, de 1997. Oye, gracias por los comentarios, ya están votando. Mientras yo voy despidiendo el programa, les late, les parece. Muchas gracias por haberme acompañado aquí en Fusionados en este jueves, este 20 de agosto del 2026. Se van a quedar en compañía, por supuesto, de Ivonne Pacheco para que le den juntos play a la programación musical que trae. También trae muchas sorpresas y novedades. Quédate con ella, que ella se va a quedar contigo. 4 de la tarde también viene, la Happy Hour. Mira, lleva a decir yo otra cosa. La Happy Hour, que es complacencias al por mayor. ¿Listo? Y 5 de la tarde, LM, lo mejor de Luis Miguel. 60 minutos del Sol de México aquí en Fusión 90.1 FM. Ya tenemos la canción ganadora, se cierran votaciones, se cortan las votaciones. Tú elegiste, con la que vamos a despedir. Muchas gracias, yo soy Rubén Saldaña. Nos escuchamos mañana viernes. Déjate acompañar, que aquí te acompañamos con muchísimo gusto. Viernes de la hora del cumpleañero. Cumples años en el mes de agosto, ven este momento de una vez y ya regístrate, porque mañana nos vamos con las promociones de nuestros patrocinadores y con las cortesías que tienen para todos ustedes. Y ahora sí, ya tenemos ganadora y no fue la que tengo de fondo. Tú elegiste a Onda Vaselina con Mírame a los ojos. Y con esa nos vamos a despedir el día de hoy. Yo soy Rubén Saldaña. Quédense en Fusión 90.1 FM siempre. Buena música, Mírame a los ojos.

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1: Oigan, qué rica tarde la que tenemos aquí en el puerto de Veracruz y zona conurbada Boca del Río en este jueves ya 20 de agosto del 2026. Soy Ivonne Pacheco, te acompaño en Dale Play y espero que estés teniendo una excelente tarde y disfrutemos de la buena música. Además, recuerda que a las 4 de la tarde tenemos esta hora donde te servimos lo mejor de nuestra barra musical en la Happy Hour y, por supuesto, puedes ya ir pensando qué petición vas a querer. A través del WhatsApp de cabina estamos en contacto 2299-60-8763. Y vamos con la siguiente rolita de este grupo canadiense. Se titula Magic y esta canción prácticamente le está diciendo el novio al suegro, pues que no tiene que ser tan rudo, que quiere bien a su hija. Y bueno, pues ahí está. Rude, en este momento vas a escuchar aquí en Fusión 90.1 FM.

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0: 4, 3. 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
1: Recuerda que puedes estar pidiendo tu canción aquí en esta hora de complacencias a través del WhatsApp de cabina. Manda tu audio diciendo Fusión 90.1 FM, quiero escuchar, y la frase, o sea, la canción, el título, y con gusto te vamos complaciendo. Si puedes mandar audio, mejor, si lo puedes. Si no puedes, no te preocupes, hazlo vía mensaje de texto. Con gusto aquí lo vamos leyendo. 22 99 60 87 63. Y este es un tema que habían pedido con Moenia, No puedo estar sin ti. Lo escuchas aquí en Fusión 90.1 FM.

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Continuamos con más en Fusión 90.1 FM, siempre buena música, y esta tarde estás disfrutando de la Happy Hour en Fusión, y recuerda que puedes pedir tu complacencia a través del 2299-60-8763, que es el número de WhatsApp de cabina, donde con gusto vamos aquí colocando tu petición. Saludos para los amigos que están escuchando en este momento allá por el rumbo de Río Medio, saludos para ustedes, gracias. Y también para Eugenia, que está sintonizando. Dice, mientras estoy aquí preparando. Ah, ok. Son unos dulceros. Ok. Para una fiesta de cumpleaños. Veo que tienen la temática de sirenita. Así que qué bonito. Y que queden muy bonitos esos dulceros. Aquí te seguimos acompañando con buena música. Y vamos ahora con esta petición. Paula.

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0: 5 en punto. 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

0: 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Acaba de sonar Noche de Ronda. Aquí va algo que pocos saben. Este clásico fue compuesto originalmente por la mexicana María Teresa Lara en 1935 y se convirtió en un estándar internacional de la música romántica, siendo interpretado por grandes figuras a nivel mundial durante décadas. 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

0: 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Acabas de escuchar De Nuevo el Paraíso. Fíjate nada más en este dato. Esta canción forma parte del álbum 33, material que marcó un regreso muy esperado de Luis Miguel a las baladas pop a principios de los años 2000. 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
1: Hey. 6 en punto. 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
3: Te acompaña Fusión 90.1 FM. Enseguida escuchamos Si Tú No Vuelves, de Hash y Miguel Bosé.